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1: 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Es la hora 16:20.

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3: Muy bien, y en la continuidad de la programación de la radio vamos a entrar en contacto con gente de ESCO que está visitando la región, la localidad de Buchardo específicamente. Vamos a dialogar con Rodrigo. ¿Qué tal, Rodrigo? ¿Cómo te va? Buenas noches, buenas tardes, buenos días. Bueno, para toda la gente que obviamente está cruzando un poco el aire de la radio escuchándola. ¿Qué tal? ¿Cómo te va?
4: Hola, bueno, buen día para vos, buen día para toda la gente en la radio, bueno, buen día para todos los oyentes. Es un placer estar nuevamente un poco en tu medio contando, bueno, siempre buenas noticias, buenas noticias que estamos no solamente a Buchardo, sino a la región con ganadores, donde estamos entregando premios de la Bulaya, estamos entregando un premio también a un vecino de Buchardo, Germán González, adjudicado también con un valor nominal, así que le estamos trayendo el cheque también, así que estamos contentos. Venimos también de la Bulaye con dos premios, Juan Secón en la primera cuota, 20 millones, y Martín Pellegrino también en la primera cuota. Salen adjudicados, obviamente no pagan más, así que venimos, gracias a Dios, con muchos premios en la región y con una gran promo para toda la gente de Buchardo, que vamos a estar visitándolos personalmente. Vamos a estar todo el día trabajando y visitando a todas las personas que, bueno, ya tenemos muchas consultas a través de las redes y, bueno, seguramente después de tu nota también va a haber mucha gente que va a estar muy interesada en este plan maravilloso que, gracias a Dios, entregamos muchos premios por toda la región y no tenemos la suerte por ahí de estar en forma presencial. Mucha gente lo estaba pidiendo y, bueno, vamos a estar todo el día visitando a todos los vecinos de Buchardo.
3: Qué bueno, Rodrigo. Bueno, contale un poquitito a la audiencia de qué se trata todo este tipo de premios, porque obviamente las adjudicaciones se están dando en todos los lugares, tarde o temprano, y cuando, como decís vos, una vez que el adjudicatario se lleva o se alza con el premio, no paga más. Contame un poquitito y contale a la audiencia cómo son los planes.
4: Bueno, no paga más, y este mes tenemos dos adjudicados en primera cuota. Mirá, dos adjudicados en primera cuota, o sea, los dos de los bulayes. Bueno, este es un plan muy sencillo, donde nosotros acortamos la chance de que la gente pueda llegar a lo que sueña. Puede ser un auto, puede ser una camioneta, puede ser una casa, puede ser una moto. Nosotros, estos planes están a la medida del presupuesto de la persona. Por ejemplo, con un auto, ahorrando 3.000 pesos por día, pagas la cuota de un auto en este plan. Y después tenés, en ese ahorro, de una empresa que hace 44 años que entrega premios en todo el país y que entrega vehículos y que entrega sueños en todo el país, ese ahorro se vaya capitalizando para que vos al final del plan tengas lo que vos elegiste, pero también en esos meses tengas la posibilidad, con un número de tres cifras nomás, la posibilidad de salir adjudicado. Si salís adjudicado, no pagás más. Desde el primer mes en adelante ya tenés la posibilidad de salir adjudicado y no pagás más en un negocio que realmente es el negocio que, bueno, que están haciendo toda la gente, no solamente de esta región, sino de todo el país.
3: Qué bien, ¿eh? Qué bueno. Bueno, escuchar todo ese tipo de aliciente para la gente, sobre todo trabajadora, ¿no? La gente que bueno, piensa y

0: sueña con tener algo, pero obviamente que tener todo el capital es bueno, remarla contra la corriente, ¿no? Y de esta forma, vos me decías de 3.000 pesos, por ejemplo, por día, de manera que al mes serían 90.000 pesos, suponte por un plan, Rodrigo.
1: Sí, en realidad hice de más porque sale 82 la cuota
0: Mira.
1: del Fiat Mobi o de Renault Kwid. Sale un poquito menos. O sea, 82 mil pesos por mes sale la cuota de un cero kilómetro.
0: Claro.
1: Realmente son planes accesibles. Nosotros venimos a transitar una calle donde mucha gente lamentablemente no puede acceder al crédito. Mucha gente cree que a lo mejor está lejano el sueño. Nosotros venimos a transitar una calle que hace 44 años que se transita y ponemos en tangible, que la cosa sea real, el sueño de la gente. Por eso nos vamos adecuando a todos los presupuestos. En el plan te suscribís nada más que con el DNI, porque lo más interesante que tiene este plan, además de que podés salir adjudicado todos los meses y no pagar más, es que el desafío es con uno mismo. Esto no es un crédito, esto es un ahorro personal que hace cada persona. Es individual, vos elegís la cuota, vos elegís lo que querés pagar, puede ser la persona, puede ser la familia, y es un ahorro con vos mismo. Y eso es lo más interesante, porque los planes se adecuan a tu presupuesto, reitero, te suscribís nada más que con el DNI, y allí vas haciendo el esfuerzo, que en este caso son cuotas bien accesibles, por eso están bien pactadas para que la gente pueda ver que se pueden pagar durante todo el mes, y allí vos vas haciendo un compromiso con vos mismo de poder llegar a lo que vos soñás. Un auto, una chata, una casa, un viaje, lo que sea, tenés la chance con un negocio que ya sabes que después de 44 años de trayectoria, cada peso que se pone es seguro, que tenemos no solamente muchos ganadores en Puchardo, sino que en toda la zona. Y bueno, y este mes le ha tocado también a un vecino, Gustavo González, flamante ganador con nosotros en un balón nominal.
0: Germán González, me dijiste, ¿no? Rodrigo.
1: Germán González, Germán
0: Exacto.
1: Gustavo.
0: De curioso nada más, ¿no? ¿Se puede saber cuál es el premio?
1: Esto va a ser sorpresa, le estamos entregando el cheque. Mirá lo que es, Germán.
0: Mira.
1: Porque en esta promoción que estamos haciendo nosotros, la gente no solamente va a tener la posibilidad de ganar con el número que nosotros le mandamos, sino que hay chance que ese número, si sale a segunda, si sale a tercera, también tenga premio. Y Germán ha sido ganador de un premio extra. O sea que, además de tu premio, tenés muchos sorteos extra que se va haciendo, y Germán ha sido ganador de un premio extra que va por afuera de su plan, que también toda la gente puede tener la chance de salir adjudicado. En esta promoción que estamos haciendo en La Bulalle, y en Buchardo, vamos a estar obviamente hoy en la localidad de Buchardo, la gente va a tener la posibilidad de seguir de tener la promo también de los dos sorteos extras, el que ganó Germán, y también un sorteo gratis de una moto. Todo eso por recibir nada más que a nosotros los productores que vamos a estar visitando Buchardo.
0: Rodrigo, bueno, has sido muy sintético en todo lo que has comentado. No queremos romper esta sorpresa que obviamente nos tenés guardado para seguramente una segunda nota. Dame un número de teléfono para que la gente se pueda contactar con vos.
1: Sí, vamos a dar un número de teléfono porque vamos a estar trabajando con la agencia de entrevistas pactadas. Gracias a Dios tenemos mucha gente para visitar. No vamos a tener la posibilidad de por ahí hacer el puerta a puerta, que por ahí llegamos a hacer, así que vamos a estar trabajando con las entrevistas pactadas. Te dejo nuestro número, que es 358, reitero, 358, que es característica de Río Cuarto, 573 9712. Lo reitero, 358 573 9712. Nos mandan un mensajito y allí lo vamos a estar visitando, y por solo visitarlo le vamos a dar el cuponcito ya del sorteo de la moto de forma gratuita.
0: Bien, estará o estás aquí en Buchardo día miércoles, día jueves, día viernes, ¿cuándo?
1: Miércoles y jueves, vamos a
0: Miércoles.
1: estar hoy miércoles y jueves.
0: Perfecto, Rodrigo. Agradecerte por este ratito con nosotros. contarnos estas lindas cosas que tienen la vida, los sueños y bueno, que se hacen realidad. Por ahí uno es un poco inexpresivo porque no le toca a uno, pero a su vez también medio como celoso de que obviamente alguien lo ha sacado, pero bueno, si uno no interviene, no juega, no participa, que esto, bueno, naturalmente, deja de ser un juego, porque la verdad que mientras tanto vas acumulando una cantidad de dinero que tarde o temprano lo vas a recuperar con algo, ¿no es cierto? Así que, Rodrigo, bueno, agradecerte enormemente.
1: No, gracias a vos, un gran saludo a toda la gente de Buchardo, que va a ser un placer, está hacía un tiempito que no íbamos, va a ser un placer estar personalmente con cada uno de ellos, porque por ahí nos estamos manejando mucho por teléfono, hay mucha venta online, hay mucha cliente que es pagador en Buchardo, te estoy hablando que hay más de 400 personas activas en Buchardo que está pagando el plan, así que
0: bien,
1: el Buchardo y toda la zona rural y demás, así que va a ser un placer estar con ellos y bueno, y seguramente toda la gente nueva que se va a sumar en esta promo, ya habiendo ganadores en Buchardo y de la zona. Muchas gracias a vos y un gran saludo para toda la gente. Hoy vamos a estar todo el día, así que los esperamos. Reitero por última vez el teléfono, 358-573-9712. Un mensajito y allí vamos a estar con todos ustedes.
0: Muy bien, ha sido Rodrigo de Esco, que está aquí en la localidad de Buchardo. Continuamos nosotros.